0: 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En Melipilla, 13 grados.
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2: Las 20 horas, con 56 minutos.
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0: 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En Melipilla, 13 grados.
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2: 22 horas en punto.
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0: 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En Melipilla, 8 grados.
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1: Son las 7 de la mañana con 56 minutos.
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0: 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En Melipilla, 8 grados.
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2: Son las 8 de la mañana con 59 minutos.
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6: Hola, ¿cómo están? Tengan todos ustedes muy buen día. Bienvenidos y bienvenidas a Domina FM 106.7 desde la ciudad de Melipilla. Oye, qué rico, 31 de agosto, iba a decir diciembre, no, 31 de agosto es el día de hoy, lunes, así es que, nada, pues, saludos cordiales, ya se nos va el mes, se nos va el octavo mes, entramos ya al mes de la primavera, entramos al mes de septiembre, entramos al mes de las fiestas patrias. Ay, señorcito lindo, ¿no? Gusto, pero tremendo en saludarle. ¿Cómo lo pasaron este fin de semana? Bien. Qué espectacular. Oye, yo fui a la Plaza Los Héroes de Melipilla todo este fin de semana. Andar en bicicleta, qué sé yo, los chiquillos. Uy, lo pasamos espectacular. Muy lindo todo, ¿eh? Espectacular. Por acá les saluda Gabriel González Castañeda. Cielo completamente despejado en la República Independiente de Melipilla. Para todos ustedes, un cordial saludo. Y aquí comenzamos con nuestro programa.

Sigamos nosotros avanzando a esta hora de la mañana a través de Domina FM 106.7 desde la ciudad de Melipilla. Oye, cielo rico, soleado, primaveral, lo que usted quiera para despedir este octavo mes, mes de los gatos, benditos gatos también, el octavo mes, eso es. Ya mañana vamos a enfrentar el 1 de septiembre, qué cosa más rica, ya con aires de primavera, volantines, todo más verde, oye, cosa más rica, cielo más despejado, con algo más de viento, ¿eh? Ponga mucho cuidado. Bueno, para mañana, no, para hoy vamos a tener cielo soleado, mínima 7, máxima 21 grados, ya fue la mínima. Para mañana martes, 1, parcialmente nublado, sol, nublado, nublado, sol, nublado, nublado, nublado, sol, va a estar rico, ¿eh? Mínima 9, máxima 23 grados, fíjese, El miércoles, parcialmente nublado, mínima 9, máxima 20 grados, El día jueves, mínima 6, máxima 21, mayormente soleado, despejado. ¿Y cuando va a estar despejadito? Despejado, despejado, despejado, va a ser el viernes. Vamos a llegar a los 21 grados, mínima 6, máxima 21. Oye, ya nos estamos despidiendo, parece, de las lluvias, Porque estoy viendo por acá varios días más y no tenemos ninguna probabilidad de chubasco, ni débiles, ni fuertes, ni medianos, pero predomina el sol, qué cosa más rica. El sábado también va a estar, oye, soleado, casi para día de piscina, ¿Qué quiere que le diga? Así, de esa forma va a estar entonces la jornada de los próximos días acá en la zona central de nuestro país, en que algunos dicen que vamos a tener tormenta eléctrica en la parte alta de la región metropolitana, cordillera, precordillera. Bueno, esa es otra cosa. Acá abajito nos quedamos con el sol exquisito. Aquí está Gustavo Cerati.

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Ya, sigamos avanzando nosotros a esta hora de la mañana. Faltan 19 minutos para las 10 de la mañana. Ya, fíjese que hay una nueva edición de la cuenta

Plaza Pública CADEM, que fue divulgada ayer domingo, la que aborda, entre otros temas, la evaluación ciudadana sobre el sistema judicial en Chile. Bueno, fíjese que al respecto el sondeo revela que un 75% evalúa negativamente el Poder Judicial, lo que supone un alza de 9 puntos porcentuales en relación al año 2024. Asimismo, el 82% piensa que no asegura igualdad ante la ley. Bueno, junto con esto, el estudio muestra que el 83% no le genera confianza al Poder Judicial, 81% no diría que es imparcial, el 79% no cree que sus procedimientos son claros y transparentes, el 77% piensa que es eficiente y el 61% no cree que sea completamente autónomo. En tanto, los tribunales bajan significativamente en su evaluación positiva, como la Corte Suprema, que alcanza el 23% de notas entre 5 y 7. Six, seven. Y la Corte de Apelaciones, que llega al 22%, es decir, menos 18 puntos porcentuales. ¿Ya? Eso es. Además, el 67% responsabiliza a los jueces de que la justicia no funcione como se esperaría. El 39% a las leyes, el otro 39% a la fiscalía y fiscales, y el 31% restante al gobierno. ¿Y usted qué cree? Pues importante lo que usted piensa también. ¿Cómo evalúa usted la justicia en Chile? La justicia en general, ya sea el Poder Judicial, que sea la fiscalía, los fiscales, ¿cómo funciona el sistema para usted? Ya. Dejémosla ahí nomás, no demos opiniones porque no. Y aquí está Cyndi Lauper.

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3: Son las 9 de la mañana con 59 minutos.
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Ya, sigamos avanzando nosotros a esta hora de la mañanita a través de Domina FM. Son las 10:18. Oye, ¿saben qué? Hemos recibido una muy buena noticia. Hemos visto publicaciones por ahí en Instagram y Facebook que están solicitando futbolistas para rearmar justamente el cuadro local Deportes Melipilla. Claro, porque los muchachos se reunieron, estas famosas reuniones que hacen de los socios, y donde claramente habían novedades que se podían dar para el futuro de Deportes Melipilla. Y es ahora, o sea, 2026-2027, y ya de ahí ponerse los chuteadores y no sacárselos más, ¿va? Bueno, uno de los puntos más relevantes que se trataron en esta asamblea fue el llamado a prueba. Los jugadores, para que los que están interesados podrían ser parte entonces de esta de este selecto equipo 2026-2027 de Deportes Melipilla en el campeonato de tercera B, ¿ya? En caso de ser aceptado, están ahí. Ahí, están en la puerta del horno, estamos, ojalá que nos vaya bien, ¿eh? Y bueno, las citaciones para el martes 1 de septiembre, mañana 1 de septiembre, en el complejo de Chocalán, desde las 3:30 de la tarde. El llamado es para todos los jugadores, ¿eh? Nacidos a contar del año 2003, ¿ya? Y que deben ser, y que deseen ser parte de Deportes Melipilla, ¿ya? Además, Deportes Melipilla podría ser parte del campeonato de FENAFUR, que comenzará a jugarse el sábado 12 de septiembre. Hoy estamos sobre la marcha. ¿Cómo están citando ahora? Bueno. Y así van a comenzar a moverse claramente Deportes Melipilla de cara a lo que pueda ser su participación en el campeonato 2027 de la tercera división B. Lo que, como sabemos, los potros deben realizar su postulación y, de acuerdo a informaciones extraoficiales, el proceso abriría durante el mes de septiembre. Y ojalá que les vaya bien. Ojalá que les vaya bien, ¿eh? De verdad, y que no se vaya de Melipilla, pues esa es la idea, ¿o? Que sea de Melipilla. A ver, que vamos a tener el estadio el Roberto Bravo, que sea Deportes Melipilla para los melipillanos, de Melipilla para los melipillanos. Ahora, uno siempre se pregunta, yo entiendo re poco de fútbol, decía un amigo mío, ¿eh? Oye, le pido saludar. Dejémosla así nomás. ¿Qué le iba a decir yo? Ah, claro, Deportes Melipilla. ¿Desapareció por malo o desapareció por malas gestiones? Uno dice malas gestiones. Ahí hay que asesorarse bien, pues, chiquillo. Ya no nos metamos más allá porque capaz que me llegue una carta de reclamo, ¿ah? Pero arriba, Deportes Melipilla, todo se puede, vamos. Sigamos con la música aquí en Domina FM.

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Ya, sigamos avanzando nosotros a esta hora de la mañanita porque faltan 22 minutos para las 11 de la mañana. Oye, avisaron que vamos a tener nuevas monedas de 10 pesos y de 50 pesos. Chicos. Oh, fíjese que el Banco Central presentó la nueva moneda de 10 pesos y la de 50 que se incorporarán gradualmente a la circulación ya conocidas. Las monedas se encuentran actualmente vigentes, seguirían siendo útiles y con normalidad, las que usted tiene, la de 50 y la de 10. Según se dio a conocer la identidad, la fabricación se realizó mediante una tecnología que permitirá reducir los costos asociados a su producción. En el caso de la moneda de 10 pesos, se incorporan algunos cambios de tamaño y canto, mientras que la de 50 conserva una apariencia similar a la actual. A ver, yo la tengo acá. Son iguales. Bueno, en cuanto a sus características físicas, la moneda de 50 pesos mantiene el mismo diseño y diámetro de la actual, siendo levemente más liviana, pasando de 7 a 6,5 gramos. Mira, buena variación, sí, yo creo que se va a notar en los bolsillos. Por su parte, la moneda de 10 pesos, que pesa 3.46 gramos y conserva su diseño, pero se reduce en su diámetro de 21 a 18,7 milímetros. Además tiene un canto liso, lo que ayudaría a distinguirla de otras denominaciones. La de 10 sin ser entendible la materia. Uno la conoce, la de 50 también, la de 100. Bueno, la gerenta tesorera del Banco Central, Cecilia Feliu, destacó que se sumarán a la circulante existente y se incorporarán gradualmente junto a con las monedas que hoy ya conocemos. Las monedas actuales seguirán siendo completamente válidas y podrán seguir siendo utilizadas con normalidad. No es necesario canjearlas. O sea, ir a cambiarlas, no es necesario. Usted use las nuevas. La morenita chica esa. Ya, sigamos con la música, pues. Sigamos con más Domina FM, ¿les parece? Somos desde Melipilla, Domina FM 106.7 y a través de la web www.dominafm.cl. Rock Stewart, aquí en Domina, pues.

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2: Las 10 de la mañana con 57 minutos.
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Oye, qué buena música tenemos a esta hora de la tardecita. Hoy 31, lunes 31 de agosto. Saludamos a todas las matronas y todos los matrones en su día. Saludos cordiales porque cada 31 de agosto se conmemora, por supuesto, en casi toda Latinoamérica el 31 de agosto. El origen de la fecha se eligió 31 de agosto en conmemoración del natalicio de San Ramón Nonato, un santo de la tradición católica considerado el patrono de las embarazadas, parturientas y matronas. Y matrona, bien digo. Además, coincide con la creación de la primera escuela de obstetricia en el país. Saludos para mis matrones.

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Oye, faltan 19 minutos para las 12 del día. ¿Cómo pasa la mañana ya? Este día martes, fíjese que el Senado va a votar en la sala el proyecto de ley que busca equiparar el derecho a sala cuna para trabajadores y trabajadoras e independientes, además de modificar el Código del Trabajo en esta materia y crear un fondo solidario de sala cuna. La iniciativa será revisada en la sesión ordinaria de la Cámara Alta, donde se deberá votar las enmiendas introducidas durante su paso por la Comisión de Educación y Hacienda. Tras esta votación, el proyecto debiera continuar su tramitación en segundo trámite constitucional. Bueno, cabe recordar que durante la discusión en la Comisión de Educación se modificó el artículo 203 del Código del Trabajo, estableciendo que las personas trabajadoras podrán acceder a salas cunas donde puedan dar alimento a sus hijos menores de 2 años y dejarlos mientras se encuentren trabajando. Como que me resfría, me está pasando lo de Cavada.

Rafael Cavada, sí. Como que me voy a resfriar. Con algo de disfonía. ¿Estaría disfónico o no? Yo leí otra cosa sin... En fin. ¿Vio el video o no? ¿Sí? ¿Vio la repetición? Están en todas partes. Está el mismo video que sale de los sitios. Ya. Sigamos con la música. Somos Domina desde Melipilla. 106.7 y www.dominafm.cl.

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2: Las 11 de la mañana con 56 minutos.
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5: Alberto Serrano Montaner, ingeniero comercial, participó en la Guerra del Pacífico, como sus otros cuatro hermanos, Ignacio, Ricardo, Ramón, Eduardo. Cinco hermanos lucharon por Chile en la Guerra del Pacífico. Dos de ellos murieron en combate. Ignacio Serrano murió a abordar el Huáscar y Ricardo murió en tierras peruanas. En el Morro Solar, en la Batalla de Chorrillos, que era la antesala de la toma de la ciudad de Lima, cayó como un bravo soldado. Además, había sido ascendido recientemente a sargento mayor. Alberto Serrano Montaner sobrevivió a la Guerra del Pacífico. Era el último de los hermanos que vive en Melipilla. Llegó a ser coronel de ejército y una vez retirado vuelve a la ciudad y asume como oficial de reclutamiento de la ciudad de Melipilla. Además, se une a la tarea de erigir una estatua a su hermano, Ignacio Serrano, la cual es inaugurada en el año 1913. Hoy recordamos a este insigne melipillano.
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Sigamos avanzando nosotros a esta hora. Saludo para don Jesús Enrique, que está en la sintonía de Domina FM, ¿eh? Como cada día ahí, firme junto a Domina. Y ponga mucha atención porque esta nota podría servirle a usted, don Jesús Enrique. Desde este día martes 1 de septiembre, y gracias a la reforma de pensiones, aumentará el monto máximo de pensión garantizada universal, más conocida como la PGU. Para personas de entre 75 y 81 años de edad en todo el país. No le falta todo esto, don Jesús. Actualmente, el dinero que reciben los pensionados y pensionadas es de 231.732 pesos mensuales, considerando que solo a quienes le reciben en su totalidad, y con este aumento subiría a 250.275 pesos. Posteriormente, en septiembre de 2027, les corresponderá un aumento al siguiente grupo: 1 de septiembre de 2027, personas de 65 años o más. Cabe señalar que los beneficiarios y beneficiarias no deberán solicitar el aumento. Esta mejora es automático para quienes tienen un beneficio, es decir, no hay que hacerle ningún trámite ni solicitud. Eso es, pues, ¿eh? Así es que no contento. Para todos ustedes, esa muy buena noticia. Oye, cambiemos de tema un poquitito. ¿Usted le ha salido por ahí el video del rugbyista chileno? ¿O del rugby chileno? Claro, porque confirmaron grave lesión de Emilio Chea tras los nuevos exámenes. 12 meses de recuperación por un tackle que fue desgarrador. De verdad que ni siquiera quiero ocupar alguna palabra de lo que fue, pero fue desgarrador. ¿Qué quiere que le diga? Bueno, sobre esta... inusual falta, oye, es inusual que sucedan estas cosas así. Tiene que el equipo tendría que estar pasando un momento muy grave deportivamente para poder reaccionar, ni tampoco, porque en el rugby no el rugby se ve extremo, pero no es extremo. Se ve duro, sí, podría ser, es súper entretenido y es uno de los deportes limpios, ¿ya? Son agresiones sin mala intención, y aquí se nota que hubo un dolo, se nota que hubo una mala intención, claramente, o sea, sin balón, sin pelota, sin ninguna cuestión, le tiraron un tackle y le hizo pebre en la rodilla. Bueno, la Federación de Rugby de Chile entregó este día lunes un nuevo parte médico de Emilio Chea, rugbyista que fue víctima de un tackle en el pleito ante Uruguay. Recordemos que ya se había adelantado el primer reporte de el pilar titular de la selección chilena, que sufrió una lesión ligamentaria de alto grado de rodilla derecha, compatible preliminarmente con una rotura completa de ligamentos cruzados anterior y ligamentos colaterales medial. Esta jornada, en tanto, se oficializó que luego de realizarse los exámenes médicos correspondientes, el jugador Emilio Chea, pilar titular del encuentro de Chile frente a Uruguay, en Talcahuano, podemos confirmar que sufrió una lesión multiligamentaria de rodilla derecha. Oiga, se fue al chancho. Estaba complicado. No, mala la actitud. Mala. Antideportiva, sobre todo en rugby. Y en el rugby se apela justamente a la buena intención, al buen deporte. Es un deporte que no lleva nombre en las camisetas, ¿se fija o no? Es un deporte que solamente el capitán del equipo puede mencionar, puede hablar con el árbitro, podría hacer algún tipo de manifestación, pero solamente él y nadie más como el capitán. Pero quedó la pelotera, pues, ¿eh? Quedó la pelotera. Ya, sigamos con la música. Sigamos con más Domina FM 106.7 desde la ciudad de Melipilla. Para Chile y el mundo, www.dominafm.cl.

0: 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En Melipilla, 17 grados.
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2: Son las 12 del día con 58 minutos.
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0: 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En Melipilla, 18 grados.
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2: Es la 1:58 p.m.
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1: A esta hora en Melipilla, 19 grados.
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1: Son las 14 horas con 58 minutos.
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1: A esta hora en Melipilla, 19 grados.
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2: Las 3 de la tarde con 56 minutos.
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1: A esta hora en Melipilla, 19 grados.
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2: Son las 4 de la tarde con 59 minutos.
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1: A esta hora en Melipilla, 19 grados.
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2: Son las 5 de la tarde con 59 minutos.
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0: 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En Melipilla, 17 grados.
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1: Son las 18 horas con 56 minutos.
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1: En Melipilla, 16 grados.
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2: Las 19 horas con 58 minutos.
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